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1: Así es, Valdemar, a diario, 24/7, vos te levantás con Mix Radio, te acostás con Mix Radio, estás en el centro con Mix Radio, tu negocio con Mix Radio, vas en el carro con Mix Radio, ¿qué más? En la universidad, haciendo trabajos, lo que sea que hagas, estás conquistando a alguien también con Mix Radio, ¿por qué no? Es más, por aquí te podemos servir de cupido, que vos andas como, o no sé, puede ser, o recuperando el hogar, o puedes andar en la S3, venga, yo quiero conquistar porque es que a mí diciembre no me coge solo. A mí diciembre no me coge sola. Podemos servirte de cupido. 320-5475-951 es nuestro Miss WhatsApp. Ahí los quiero leer, pues. ¿Cuántos están activos por estos lados? Con Mix Radio, buenas tardes.
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0: 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Buenos días, usted que apenas se va conectando ahí a la sintonía de Mix Radio Manizales. Estamos de arranque. Venga, me están escribiendo. Me dicen, venga, yo quiero participar del Emprender Mix. Es fácil y sencillo. ¿Cuál es su emprendimiento? Envíeme su Instagram, el teléfono, ¿qué hace? ¿Se vio afectado por lo que pasó? Cuéntenos, a ver, a través de nuestro amigo WhatsApp 320-5475-951. Estamos de arranque en Mix, martes 2 de septiembre. Oiga, septiembre, desde septiembre, que viene diciembre. Aquí, de aquí en adelante, nuestros hermanos de Olímpica Estéreo nos van a tener así, hasta que acabe el año prácticamente.
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1: Estaban pidiendo salsita hasta ahora, 8:44 en el arranque de Mix. En Mix todo se vale, sí a todo, sí, sí, sí a todo.

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0: desarrolle su negocio. Póngale volumen a de radio y párchese ahí con la música de Mix Radio Manizales. 921. ¿Quiere pedirse una canción? Hágale, que aquí lo vamos complaciendo. Una salsita, venga. Ahorita me pidieron una de Berto Santa Rosa. Buena. Que alguien me diga ya. Por ahí que me están pidiendo una de Víctor Manuel. Pero voy a mirar si ya son, es que creo que ya son. Pero pídeme, pídeme. 320-54-75-95-1. Mira, por acá me dan un emprendimiento. Es un consultorio de odontología que da en Villa María. O sea, ¿sabe cuánto no se va a revisar los dientes? O sea, se llama Bambú Odontología. En redes sociales la encuentran así, Bambú Odontología. Esperemos que les haya ido muy bien. Que se estén reactivando con toda y todos los negocios. A darle con toda.
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0: Pero ya saben, pues, Bambú Odontología, para que lo empiecen a seguir ahí en modo mix.
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los clásicos, parchaditos. 9:20. Buenos días, usted que ya está en el trabajo, ya que abrió su negocio. Esperamos que venda muchísimo hoy. Ok, sí señor, tiene toda la razón. Que venda bastante.

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0: Fantástico, Mario VI. Otra más de los que hemos llevado el género hasta otro nivel. No se preocupen. Ustedes no podrán con el jefe. Somos los genios.
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0: Estamos de arranque en Mix Radio.
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0: Venga, ahí hablando, ya que está sonando Crazy, pille en nuestra página www.mixradio.co. Montamos un video donde literal Crazy tantea a todo su equipo y los conoce. O sea, él tenía los ojos cerrados. Y los tanteas, pues, tocándole las nalguitas, pues, para que no van a pensar nada raro. A todo el equipo y sabía quiénes eran. Es en serio, o sea, con los ojos cerrados y sabía quiénes eran. ¿Quieren pillarse bien ese video para que sepan de qué es lo que les estoy hablando? Vayan a www.mixradio.com. Esa es nuestra página, ahí van a pillar todo. Para que se enteren también de noticias que van pasando en la farándula, en el mundo. Y se parchen ahí con Mix Radio 937. Estamos de arranque en Mix. Oiga, me están pidiendo esto que es regional mexicano, Guatemala o banda. No, esto es regional mexicano. Están pidiendo una canción, desde ya de rato me la están pidiendo. Yo les dije, espere, aguante, ya la vamos a poner. Oiga, aquí está. Buena, no se va, no se va. Ya.
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7: 9:59 en Mix Radio. 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
10: 10 de la mañana, 58 en Mix Radio.
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4: 12 en punto en Mix.

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1: Hey, ¿cómo están? Un saludo para todos ustedes a esta hora del mediodía en el Pa'lante y para atrás. Estamos desde Manizales para Manizales y de Manizales para todo el mundo. www.mixradio.com

0: 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Soy Ofer Solís.
1: Ofer Solís, el boricua.
0: ¿Cómo están ustedes? Espero que estén muy bien, que les haya ido muy bien durante la mañana de esa mitad de la semana de este miércoles. Se preparen para una tarde también cargadísima de mucho trabajo, de movimiento en la ciudad, de reconstrucción, porque estamos activos apoyando y reconstruyendo Manizales. En un ratico les cuento qué tienen que hacer para que hagan parte de los Emprender Mix con Mix Radio.
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2: Estamos pa'lante y para atrás, por ahí me andan programando canciones de Capo, también música de Usher y música que anda haciendo Alexis y Fido. Todo eso suena muy chévere por acá por Mix Radio. A esta hora del mediodía, mientras usted almuerza, descansa, un break. Y el break es el que ya vamos a hacer, porque en un ratico regresar más música por acá por Mix Radio Manizales, en el pa'lante y para atrás.
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10: Una de la tarde en punto en Mix Radio.

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1: Ya iniciamos una nueva hora de música con el Pa'lante y para atrás por acá con Mix Radio Manizales. Más canciones, música de Ryan Castro, canciones que está también haciendo por ahí Wisin y Yandel, y música de Mike Towers Baby, que viene con música nueva por acá con Mix Radio Manizales. Un clásico, una canción nueva al mediodía, 12 del día, 2 de la tarde hasta las 2. Usted se parcha con un clásico, una canción nueva, porque a partir de las 2 llega el mixeo, para que no se desconecten por nada de Mix y trabajen durante toda la tarde parchaditos con la música que tanto les encanta, la de Mix Radio Manizales.
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0: por acá por Manizales. ¿Cómo van? ¿Cómo están? Espero que estén muy bien. Vamos recuperando la ciudad, vamos metiéndole ganas para que la ciudad se vea igual de hermosa que siempre ha sido Manizales. Estamos activos con los emprendedores también en el centro de la ciudad. Si usted tiene su negocio, el negocio está averiado, pero necesita vender o tiene la forma de vender, hágale, escríbanos ahí a través del WhatsApp. Y por acá por Mix, los vamos a apoyar bastante para que mucha gente se entere lo que usted anda ofreciendo en esta temporada, que además es una buena temporada la que viene de aquí por arriba. Así que ya lo sabe, siempre conectado con Mix Radio, seguimos apoyando a los damnificados del terremoto. Y con Mix, ahí tenemos una forma muy chévere de apoyarlos, y es con el Emprender Mix, en modo Mix.
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2: Pa'lante y pa' atrás con Mix Radio por acá, siempre sintonizados con la emisora. Yo sé que les encanta escucharnos al mediodía. A nosotros nos encanta acompañarlos y traerles toda esta música. Ya lo saben, de lunes a viernes, 12 del día, 2 de la tarde. Ahí estamos siempre en conexión con ustedes.
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2: Mañana de nuevo, ya en el jueves, aproximándonos al fin de semana, con Mix Radio y toda la música que tanto les encanta escucharse. Y mucho más al mediodía con un pa'lante y para atrás. Hey, se les quiere mucho. Cumpleañeros y cumpleañeras del día de hoy, happy birthday to you. Que la pasen genial y eso sí, no se despeguen por nada de la emisora. Quedamos en modo Mix, escuchando Mix Radio.
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5: 2 en punto en Mix.

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0: toda, todita. Mixeo de miércoles, aquí estamos parchados. En modo mix, escuchando mix. Complaciendo a la people que anda ahí, al FES. A reportarse, 320-54-75-95-1.
1: Bueno, DJ, ¿qué nos trae de mixeo?
0: No, no, Valdemaro, lo que la people quiera escuchar. Ya saben, al mi WhatsApp, en nuestras redes sociales también. Arroba mix, o sea, mix Radio Manizales, así aparecemos en todas las redes sociales para que nos empiecen a seguir. Pero si quiere pedir una cancioncita en esta tarde, relajadito, pídala ahí de una vez. 320-54-75-95-1.
1: Dale play, DJ.
0: Porque aquí seguimos de mixeo.
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0: qué quieren pedir. Digan nomás al 320-54-75-95-1. Ese es nuestro mail WhatsApp. Usted me dice, Arturito, quiero escuchar metal canción. Y ya facilito, muestra Valdemar. Ahí llega una nota de voz, muestra que llegó.
1: Hola, Arturito. Arturito, ¿me podrías poner un tema? Discoteca de Joel y Randy. Okay. Muchísimas gracias, papá. Excelente programación.
0: Parce, eso es el mero clásico. Hace rato no me escucho la canción, más vamos a darle play, Valdemaro.
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11: 3 en punto en Mix Radio.

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0: chatica y bien parchada. Pasa tarde de jueves, que de jueves, de miércoles. Ya estoy pensando en fin de semana, vale. Ya tengo la cabeza en el fin de semana. No, tranquilos, no pongan así, que todo va a estar bien. Más bien sigan pidiendo sus canciones al mid WhatsApp 320-5475-951. Aquí lo vamos mixeando para que ustedes relajen ahí. No se están camellando, ¿qué andan haciendo hasta ahora? Cuenten a ver.
1: Turito, tiraste una de Fade.
0: ¿Cuál?
1: Luna.
0: Luna de Fade. Uy. Bueno, eso no es clásico, pero. Mamale, Play, Valdemaro, sí, señor.
2: ¡Suéltalo!
0: Un placer a los oyentes. 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
8: 4 en punto en Mix.

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15: 5 en punto en Mix Radio.

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0: Rapita.
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0: Ya sabes, pues, a diario y 24/7 en modo Mix Radio. En modo Mix Radio, ¿cómo están? Buenas tardes. ¿Cómo les fue iniciando el mes? ¿Qué tal su inicio de mes? Espero que muy bien, espero que con toda la actitud, espero que con todo el ánimo del mundo, porque de septiembre se siente que viene diciembre. Desde septiembre se siente que viene diciembre y estos últimos meses del año, más bien, lo necesitamos más activos que nunca, más unidos que nunca, que es lo importante y que es lo que hayamos aprendido de todo esto que nos ha pasado. ¿Listo? Aquí estoy yo, mucho gusto, soy Karen Martínez, voy a estar acompañando mientras su pelirroja de confianza está de vacaciones, o sea, Paulita Sea, por aquí van a escuchar unos días acompañándolos y deseándoles lo mejor del mundo mundial para que la pasemos muy sabroso en modo Mix Radio. Activémonos pues a través del WhatsApp 320-5475-951. 320-5475-951 en modo Mix Radio.
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1: 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En nuestro modo solidario, así estamos por estos días, porque todos unidos, entre todos nos levantamos y volvemos a levantar Manizales como tiene que ser, ¿listo? Y más aún estos últimos meses del año. Entonces, ¿cuál es la campaña de Mix Radio? Es que a través de nuestro Mix WhatsApp, que es el 320-5475-951, vas a enviarnos tus datos sobre tu emprendimiento, sobre tu local, sobre tu comercio. ¿Cuáles son los que necesitamos? 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acomodadito, bien chévere, sobre los datos del establecimiento, del local, del emprendimiento, qué es lo que vendes, dónde lo vendes, si tienes local comercial, a través de qué plataformas lo vendes. Y además, una imagen que se vea bien chévere. 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
4: 6:00 en Mix Radio.
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1: Y si me voy con una tandita de saludos, pues, ¿quién anda por estos lados? ¿Quién se reporta? ¿Desde qué zona? A ver, Camilo, ¿qué más? ¿Camilo está desde dónde? Pero Alonso, ¿qué más? ¿Cómo están? Espero que estén parchaditos con Mix Radio, como tiene que ser. A ver, ¿desde qué sector? También el sector del cable está en modo Mix Radio. Quiero leerlos a través de mis WhatsApp. 320-54-75-951 es el mismo WhatsApp. Ahí es donde quiero leer todos sus reportes. Angélica, que está desde Villa María. A ver, ¿quién más por aquí? Stephanie, que está desde La Linda. Stephanie, La Linda, desde La Linda. ¿Quién más se reporta? 320-54-75-951. Buenas tardes.
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1: Mientras ustedes van rumbo a casa, mientras van llegando a la casita, mientras o van llegando a estudiar, los que estudian de noche, los que llegan a hacer tareas con los chiquitines a la casa, los que llegan a hacer las labores del hogar. Epa, mientras usted va haciendo la comidita, para que le quede más sabrosita, más deliciosa, es la compañía perfecta de Mix Radio. Porque vea, le tengo música, obviamente, de la bichota Karol G, tiene que ir por aquí. También tenemos los clásicos que nos pertenecen. A ver, ¿por quién más veo por aquí en esta hora de bloque musical? Veo a BL, también... Uy, no. Esta programación está para que esa comida te quede en su punto. Te digan, ve, te quedó deliciosa, quiero repetir, necesito repetir. Y que te digan, ¿y cuál fue el ingrediente secreto? ¿Cuál fue el que usaste? Que le digas, ¿te lo digo? Escuchar Mix Radio.
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10: 7 en punto en Mix Radio.

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